para Bertoni. Bertoni enganchó bien hacia adentro. Dio para Kempes, se le tira el área, adelantó peligro de gol. Salió el arquero, va a tirar, entra, gol.

cerca al área, va a entrar dentro del área, se la llevó, entró, marcó y tiró gol.

Argentina 3 a los 10 minutos del segundo tiempo del suplementario.

campeón del mundo, campeón del mundo Argentina. Y ahora asistiremos al espectáculo final. Le rogamos al público no invadir la cancha. Le rogamos...